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escuchas en Third Eye Blind es una banda de rock alternativo formado a mediados de los 90 en San Francisco. Su disco más exitoso es su homónimo, justamente, que se llama así, El Tercer Ojo Ciego. Hay que tener un tercer ojo y encima ciego. Bueno, mala suerte, ¿no? Publicado en el año 1997. Nos metemos ahora con Bryan Adams, con She Only Happy When She's Dancing. Amigos, año 1984 para esta gran canción. 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
3: Y ahora lo tenemos a Morten Harket, que es un cantante noruego conocido obviamente por ser el vocalista del trío noruego Aha, que ha publicado 10 álbumes de estudio. Morten se convirtió rápidamente en un rompecorazones por aquellas primeras imágenes de video de Take On Me, en donde su aspecto de galán nórdico causó gran sensación. Morten Harket haciendo Burn Money Burn.

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1: Acordate, esto es Planeta 80 y esto es un momento especial donde escuchamos los clásicos, las mejores canciones de todos los tiempos. Electric Light Orchestra con The Diary of Horace Wimp del año 1979, el disco Discovery. Y nos vamos a meter con otra banda que es impresionante. Se llaman Chicago. Es una banda de rock estadounidense. Es la agrupación junto a Blood, Sweat and Tears, la banda más representativa y la más exitosa en términos comerciales de los que se dieron en llamar Big Bands of Rock, las grandes bandas del rock. Se fundó en la ciudad de su mismo nombre, obviamente en el 67, aunque inicialmente se denominó Chicago Transit Authority, nombre que debieron recortar por problemas jurídicos con la autoridad del transporte público de la ciudad, que se llama de la misma manera. Imagínate que yo me pongo FBI. Bueno, había una banda acá, una banda nacional que se llamaba la KGB. Bueno, viste, hay de todo, sí. Nos ponemos, nos hacemos una banda de rock y nos ponemos AFIP. ¿Qué te parece? Chicago con If You Leave Me Now, si me dejas ahora, del año 76.

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0: En el playlist del día de hoy, bueno, había sonado Yasu con Alison Moyet a la cabeza y en realidad en las voces, y acá la tenemos como solista. Esta cantante de pop, blues, rock inglesa, quien saltó a la fama al ser, como te digo, la voz del dúo Yasu. En 1982, Yasu publicó su primer corte, Only You, que alcanzó el puesto número 2 del ranking británico. Alison Moyet consideraría a partir de ese momento una gran carrera solista, en tanto Clark, tras algunas dudas, encontraría su compañero ideal, Andy Bell, y formaría Erasure. Bueno, aquí está ella en su trabajo como solista del 84. Lo que suena es More Mile.
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0: Ahora, la música de Arcadia con Señora Hielo del año 1985.

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1: Hand in a Long Enough es un sencillo interpretado por Phil Collins y lanzado en 1990 en el álbum But Seriously, que fue el sexto y último corte sencillo de este álbum. La canción fue un éxito moderado, alcanzó el puesto número 23 en el Billboard Hot 100 en los Estados Unidos y el 34 en la lista en el Reino Unido, fíjate vos. Bueno, era un temazo para mí, sí, así que lo compartimos acá en el playlist del programa del día de hoy. Lo dejamos atrás, dejamos a Phil Collins un rato y nos metemos con Opus y este Life is Life.

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1: New Kids on the Block es una boy band estadounidense que tuvo su mayor éxito a finales de la década de los 80. El grupo vendió más de 190 millones de copias a nivel mundial y generó miles de millones de dólares en ventas de sus conciertos, preparando el camino para otras boy bands como Take That, Backstreet Boys, NSYNC o, por ejemplo, los irlandeses What Life en aquel momento. New Kids on the Block, amigos, con One More Night del año 2017, un neoclásico que sonaba acá en nuestro programa. Ahora The Cure con A Forest.
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180. Estamos todos en la radio llevando adelante este programa que se llama Planeta 80. Es una canción escrita, grabada, producida por Barry White, la que estábamos escuchando, lanzada como primer sencillo del álbum Can't Get Enough del 74. Y justamente se llama así, Barry White con su vozarrón, bueno, trayendo su buena onda a nuestro programa. Ahora Queen con I Was Born to Love You.

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Estamos en Facebook, nuestra fanpage en Facebook, arroba qué buena música ok, o simplemente facebook.com/quebuenamusicaok. Si quieres encontrarnos en Twitter, nos encontrás como arroba qué buena música ok, o twitter.com/buenamusicaok. Sí, es súper fácil. Brian Adams haciendo Someday del año 1984. Esta canción que, bueno, surgió en el cuarto álbum de estudio Reckless del año 84, fue el segundo single de aquel álbum en publicarse. Acá estaba sonando en Planeta 80. Ahora nos encontramos con Queen y su clásico You Don't Fool Me.

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1: Me encanta la música de Prince. Aquí está él con una de sus grandes canciones de allá, de los 80s. Esto es Vida Pop, Pop Life.

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CNC Music Factory le pone mucha onda y mucha energía a la música bailable que escuchamos de principio de los 90. Gonna Make You Sweat. Lo que estaba sonando recién, Jim Blossom, viene ahora con Follow You Down.

0: Señoras y señores, Ice House, esta banda australiana de New Wave, formada en Sydney en el año 1977 y liderada por Ava Davis. Ice House es uno de los grupos más reconocidos en Australia. Es este temazo que suena acá, del 87, esto es The Kingdom.
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0: Está todo mal entre Panini y la FIFA, porque la federación anunció que a partir de 2031 los álbumes oficiales del Mundial van a ser de Fanatics, la archirrival de los italianos. Con esto le pone fin a décadas de Panini haciendo las figuritas con el logo FIFA, desde 1970. Pero este anuncio es solo una parte de una guerra mucho más grande. Panini está en juicio con Fanatics, los acusan de querer armar un monopolio acaparando licencias para dejarlo fuera de mercado. ¿Acaso este puede ser el golpe final para Panini? ¿De dónde salió esta empresa que de golpe consigue licencias de la FIFA, la NBA y otras selecciones más? Bueno, veamos qué está pasando acá, porque parece que Panini está jugando medio a dos puntas. Y las cosas se pueden complicar, pero arranquemos. Hola, mi nombre es Javier Ledesma y hoy quiero que hablemos de Fanatics y la crisis de Panini. ¡Vamos! Antes que nada, un saludo para arroba la solo comunidad que apenas vio la noticia, habían pasado horas y ya me la estaba compartiendo. Y dije, esto tiene que ser una miscelánea sí o sí. Porque se viene la época del mundial y no hay otra cosa de la que se hable tanto como de los álbumes Panini. Empiezan a salir notas de que faltan figuritas, cuáles son las difíciles, las cuentas de cuánto cuesta completar el álbum. Este año, muy a mi pesar, me di de baja del plan de comprar fichus. Me parece que es como cerrar una etapa. Me queda nomás el último de 2022 con algunas repes muy buenas. Lo tengo a Bellingham, lo tengo a Luis Suárez también. Pero bueno, no llores porque terminó, sonríe porque sucedió. Ah, tiraba cualquiera. En fin, yendo a lo que nos compete. El 7 de mayo de 2026, la FIFA anunció este acuerdo con la estadounidense Fanatics para la licencia oficial de los álbumes del Mundial a partir de 2031. Hace rato que estos dos venían como haciendo negocio. Ya en diciembre pasado la FIFA los había nombrado como los encargados oficiales de la venta de artículos dentro y fuera de las canchas para el Mundial 2026. Y lo mismo habían hecho en el Mundial de Clubes 2025 en los Estados Unidos. Este bombazo además llega en un momento bastante complicado para Panini. Digo Panini y me da hambre, no sé si a ustedes les pasa lo mismo. Hace algunos años que la compañía dice que está buscando inversor, es decir, alguien que ponga plata. Sumado a que en abril de 2025 murió repentinamente Aldo Salustro, el argentino que dirigía Panini hace 30 años y desde hace una década también era dueño de la firma. ¿Por qué venía con problemas? Bueno, porque apareció una empresa que empezó a comerle mercado, o mejor dicho, empezó a sacarle licencias muy importantes. Michael Rubin, el CEO y dueño de Fanatics, le contó a ESPN que el acuerdo de la FIFA empezó a gestarse en 2021. En una reunión con Gianni Infantino, el presidente de la federación. El año es clave porque en 2021 es cuando Fanatics decidió lanzarse a la industria de las figuritas, las tarjetas y coleccionables de deporte. En realidad Fanatics se llamaba Football Fanatics. Es una compañía que nació en 1995 en Florida. La fundaron dos hermanos para vender indumentaria deportiva, camisetas, etc. En 2002 la empresa cambió de dueño cuando la compró Michael Rubin, que vendía de venderle a eBay su empresa de e-commerce deportivo por varios miles de millones de dólares. Durante mucho tiempo Fanatics estuvo dedicada a la venta de camisetas, gorras con licencia de equipos, todo oficial. Recién en 2021 se lanzó al negocio de Panini, aunque antes hay que decir algo. Entre 2012 y 2018 Fanatics levantó más de 1.700 millones de dólares de fondos e inversores, o sea, venía con plata fresca. En ese momento el negocio dentro del rubro de deporte se dividía entre tres jugadores. Panini tenía los derechos para álbumes oficiales de FIFA, la NBA y la NFL de fútbol americano. La estadounidense Topps manejaba el de la MLB de béisbol y su compatriota Upper Deck el de la NHL de hockey sobre hielo. Sin embargo, apareció Fanatics, puso más plata y empezó a sacarles todo eso. Primero acordó con la MLB, después hizo lo mismo con la NBA. Según The Athletic, no solo les hacía ofertas más tentadoras, sino que les proponía proponía ser socios. Por ejemplo, la NBA se quedaba un porcentaje en ese negocio de las ventas. Hay igual un detalle importante en todo esto. No tener la licencia oficial de la liga no significa que no puedas sacar unas figuritas tuyas del torneo. La empresa puede negociar con la asociación de jugadores para tener los derechos de imagen y salir con su producto, pero no pueden poner ni el logo oficial ni los escudos de los equipos. Por caso, en 1994 fue el único mundial del que Panini no tuvo el álbum oficial, porque se lo dieron al estadounidense Upper Deck. Entonces, las figus Panini tenían un logo alternativo de Estados Unidos 94 y la bandera del país en vez del de la federación. Esto de la diferencia entre los derechos de la liga y los derechos de los jugadores es muy importante para el juicio que está sucediendo ahora, pero no nos adelantemos, nosotros sigamos. La cuestión es que cuando Fanatics le saca el contrato de la MLB a Topps, ellos estaban justo a punto de salir a la bolsa y tuvieron que cancelar todo. Y en enero de 2022, Fanatics terminó comprando el negocio de Topps por 500 millones de dólares. Esto para el mundo figuritas y tarjetas fue tremendo, porque Topps es una marca histórica con muchísimo recorrido en el rubro. Empezó en Brooklyn en 1938 con los hermanos Shorin. Ellos en verdad arrancaron haciendo golosinas con marcas que seguro conocés, como el chicle Bazooka, los chupetines Push Pop y Ring Pop. En los 50 se metieron en el mundo de las tarjetas, principalmente en la de béisbol, y ahí armaron un imperio. Desde 2007 la dueña de Topps era Tornante Company, que es el fondo de inversión que pertenece a Michael Eisner, un histórico ejecutivo de Disney. Por lo tanto, Fanatics no solo se quedaba con el negocio de Topps, sino que se quedaba con su historia, con su nombre. Además, con esta operación se adelantaron medio sus planes de lanzamiento. Usualmente los contratos esos se negocian con mucha anticipación, no es que son para allá. Cuando Fanatics acordó con la MLB, el contrato recién arrancaba en 2026, pero al comprar Topps ya estaba vigente. Aparte, sumaba otras licencias como la MLS, la Bundesliga, la UEFA o la Fórmula 1. Ahora bien, yo ya les conté que por lo menos desde 2021 Panini anda buscando inversor o comprador o algo parecido. Con la pérdida de algunos contratos, ellos estaban en una posición más desventajosa para negociar. Así que se sentaron con Topps y le dijeron: mira, papito, yo estoy dispuesto a romper antes los contratos, en un gesto de buena voluntad, solamente por la módica suma de 2.000 millones de dólares. Es un vuelto nada más. Pero bueno, este potencial acuerdo no prosperó. No solo no hubo acuerdo, sino que empezó un juicio con un montón de acusaciones cruzadas. En julio de 2023, Panini demandó a Fanatics acusándola de crear un monopolio acaparando licencias. Y una semana después, los estadounidenses contrademandaron. Dicen que Panini hizo una campaña ilegal y engañosa de prácticas desleales, tácticas coercitivas y conducta ilícita. La pelea no se da ni en Europa ni en Sudamérica, sino que en los Estados Unidos, porque ahí el negocio de las tarjetas coleccionables es gigantesco. Incluso un montón de empresas que autentifican si esas tarjetas son verdaderas o cuánto valen. Acá es más de nicho, no sé si mueve tanto el tema de coleccionables. A ver, esto igual de la demanda es mucho más simple si vemos qué dice cada uno. Primero, la versión de Panini América, el supuesto damnificado. La empresa asegura que hoy es incapaz de competir en estas condiciones, que nunca una sola compañía había controlado los 6 contratos más importantes, el Big Six, que son la NBA, la NFL y la MLB con sus respectivas asociaciones de jugadores. O sea, tenían acuerdos exclusivos para que no hubiera otro álbum más que el de ellos, y encima con contratos larguísimos de 10 o 20 años. ¿Cuál es la solución de Panini? Bueno, barajar y dar de nuevo. Que la justicia le saque a Fanatics los contratos que tiene para volver a repartirlos y que desinvierta en Topps para que haya más competencia. Ahora veamos la versión de Fanatics, el acusado de monopolio. Ellos aseguran que Panini les mintió con sus números para obligarlos a pagar de más. ¿Se acuerdan que les conté que se habían sentado a negociar, se habían juntado para entregar el bastón antes de tiempo? La estadounidense dice que Panini le presentó presentó proyecciones infladas en más de 40% para pedirle más plata por la rescisión. Digamos todo, los italianos dicen que no pudieron cumplir con esas proyecciones porque Fanatics compró CG Packing, que es la principal imprenta de figuritas de Panini. Hay que cerrar el estadio, ¿qué querés que te diga? Los genios hacen eso. Lo curioso es que Panini tiene como un doble discurso. En la justicia se presenta como una pobre víctima que se va a quedar sin negocio por ese maldito monopolio. Pero con los potenciales compradores se presenta como una empresa exitosa, que no necesita esas licencias. ¿Quién las quiere? ¿Qué se jodan? Según The Athletic, Panini armó un documento confidencial de 90 páginas para mostrarle a posibles interesados. Ahí dice textual que tiene la capacidad para desarrollar productos atractivos aún sin licencia, y que en el Mundial 94 ese álbum vendió 18 veces más que el oficial de Upper Deck. Entonces, ¿en qué quedamos, no? El tema es que hasta ese momento al menos Panini tenía la carta de la FIFA y el álbum del Mundial. Es más, el año pasado frenó las charlas de una posible venta para esperar a ver cómo rendía el álbum de este año y así poder levantar su valuación. Para que se den una idea, Panini está valuada hoy en alrededor de casi 6.000 millones de dólares, mientras que Fanatics, según Forbes, vale 25.000 millones de dólares, una diferencia abismal, porque la estadounidense le siguió robando partes del negocio. El 3 de mayo de 2026 firmó con AFA para ser el fabricante de los álbumes oficiales de Argentina por varios mundiales, y lo mismo hizo con Inglaterra, Brasil, Alemania e Italia. Encima, ellos no solo hacen figuritas, también desde 2023 manejan la tienda online de la AFA y de otras federaciones, o sea, son multifacéticos. A eso sumale su propia empresa de apuestas deportivas, hace poco anunciaron Fanatics Studios para producir contenido, hoy su negocio está basado 85% en los Estados Unidos, pero la idea de ellos es expandirlo, y nada mejor para eso que ser los dueños del álbum oficial del Mundial después de 2030. Lo curioso es que Rubin, el dueño de Fanatics, medio que ya había avisado que iba a buscar esto. El 16 de abril pasado, en el Congreso Mundial de Deporte en Los Ángeles, dijo: el deporte más grande del mundo, es decir, el fútbol, debería multiplicar lo que hacemos hoy en béisbol o fútbol americano. Y remató: no hay oportunidad más grande para nosotros que el fútbol. Nada es lo mismo sin fútbol, fútbol. Bueno, eso la verdad es algo más que obvio, pero el tipo dijo algo más. Dios, el viento, ¿ustedes lo escuchan desde acá? Comentó que el negocio de figuritas y tarjetas estaba pasando por un pico histórico. Rubin entonces agregó: nosotros podemos garantizarle a los deportes este pico histórico como base, pagarles más por los derechos, eliminar el mercado secundario y reinventar por completo este negocio. ¿Se viene entonces una industria controlada completamente por Fanatics? En deporte casi que tienen todo. Recordemos que van a controlar las licencias de la FIFA, UEFA, NBA, MLB, UFC, Bundesliga, Premier League, Fórmula 1. A todo esto, Upper Deck sigue ahí con los derechos del hockey sobre hielo, aguantando, ¿no? Tirando de un hilo nada más. En fin, seguro en casa lo que se están preguntando es: ¿y qué va a pasar entonces con Panini? Por ahora esperan a ver cómo se resuelve el juicio, si zafan y quizás recuperan algún contrato. En abril pasado anunciaron que recién a fines de este año van a decidir si venden la empresa toda, una parte, o si salen a la bolsa para levantar capital. Por si se lo preguntaban, Fanatics ya avisó que no está interesada en comprar Panini, aunque bueno, nunca se sabe. Mientras tanto, aprovechen y disfruten los últimos álbumes Panini del Mundial, porque se nos van. Ahora ustedes ya saben la historia completa de la pelea de las figuritas y a mí me toca despedirme como siempre. Esto fue todo, espero que les haya gustado. ¿Ustedes van a comprar el álbum del Mundial o también abandonar como yo? Porque a mí ya después de los 30 me da un poco de vergüencita ir al kiosco a decir: ¿tenés figurita? Me siento medio un boludo. Aunque tenés la opción de pedirla por delivery y ahí zafás más, o la clásica de que no, es para un sobrino. Cuando estás explicando mucho es obvio que son para vos. Pero bueno, no tengo nada más para decirles y nosotros nos vemos la próxima.
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2: A continuación, una canción que dio pie a los noventas. Una suerte de celebración. Tiene todos los condimentos como para que empiece la fiesta, ¿no? Así que les aviso, les prevengo. Vamos a hacer una versión. Muchas gracias. Vamos a hacer la versión full 2011. Y la voy a compartir con este talentoso grupo de jóvenes. Desde México, un fuerte aplauso para Rake.

Miguel Mateos, que nos invitó a nosotros nuevos. Muchas gracias, Miguel. Buenas noches.

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1: Fin de semana, sí, el primer fin de semana de octubre y acá estamos nosotros con un y mil canciones, no te íbamos a fallar. Rayando el sol, Maná, los mexicanos para saludarte. ¿Cómo está el equipo? Nacho en controles, presente también en este primer fin de octubre. Bienvenido Nacho, nuestro operador, ya tirando las mejores canciones. Pablo Sturzenegger en la producción, mi nombre es Ana Córdoba. ¿Y vos? ¿Vos quién sos? ¿Quién estará del otro lado? ¿Y qué estarás haciendo en este fin de semana? Nosotros ya largamos, ¿eh? Con un y mil canciones y con nuestra mejor música. Nos vamos al 2013. Acá tenemos a Abel Pintos con este Aquí te espero. Bienvenidos a todos a este un y mil canciones weekend.

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1: Diego Torres, el argentino, que incluyó esta canción en Un Mundo Diferente, el álbum de 2001 que acompañó una etapa especialmente exitosa de su carrera, compuesta por Gustavo Santander, ni más ni menos, una canción que fue elegida como el tercer sencillo de este disco súper exitoso. Que no me pierda, se iba Diego Torres. Y vos no te vas, porque esto recién comienza. Y vamos a viajar en el tiempo y vamos a disfrutar de lindas canciones de otras épocas. ¿Llega Cristian Castro para eso? Año 1999. Ángel.

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1: Vamos a escuchar a Agustín Bernasconi, que se lanzó así como solista y nos trae junto a Yami Safdi este Besos en Pausa. Ya los queremos escuchar.

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1: Karma, decía Kudai, 1.000 canciones que sigue, que avanza en este fin de semana también presentes, acompañándote con nuestros mejores éxitos. Llega ahora Bajo Fondo con Cristian Castro y Se Fue el Sol.

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1: Algo cantaba Débora del Corral, sí, la modelo, también cantante. ¿Qué te pareció esta canción? Bueno, contame, arroba Ana La Córdoba, ahí te espero en Instagram con algún DM, algún mensajito. Mientras viene ingresando Maxi Espíndola, que abrió en febrero de 2026 de este año con una canción de pulso pop, tono esperanzador. Justamente esta canción es la que vamos a escuchar. El lanzamiento apareció bajo Sony Music Chile y mostró una nueva etapa solista de este artista argentino. Esto se llama Morning, lo escuchamos a Maxi Espíndola.

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1: Axel y Kay haciendo Mi Corazón Es Tuyo. Nos vamos al 2015. Viajamos en el tiempo.

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1: Luciano Pereyra y Así Así, año 2010. Quédate, un y mil canciones, fin de semana no para. No te muevas del dial.

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1: Respirar, decía Bebe, y así seguimos viajando en el tiempo. Y ahora llega Alejandro Sanz con Grupo Frontera. Aún y mil canciones, hoy no me siento bien.

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1: Los graduados, Seba Chano, para presentarte esta colaboración entre Jorge Drexler y Conociendo Rusia. Colaboración que nació después de una conversación espontánea y terminó reuniendo sensibilidades de ambos lados del Atlántico. Por un lado, Jorge Drexler, Mateo Sujatovic y Pablo Drexler colaborando también en la producción. Vamos a escucharlos con Desastres Fabulosos.

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1: Juana Rosas, Juliana Gatas nos traen botones. Escúchalas y quédate en una y mil canciones.

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2: Ahora sí, seguimos y esto no para, con más baladas pop en español de otras épocas. Nos vamos 4 años hacia atrás. Año 2022, llega Julieta Venegas con Mis

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1: Después de años trabajando detrás de escena, el productor argentino dio un paso al frente con su banda Los Asuntos Pendientes. Y esta canción, lanzada en abril de 2026, sumó aportes de Facundo Castaño, Nicolás de Sanctis y Luca Bocci en la letra. Además de la Budapest Scoring Orchestra. Mariposas en el mar, Nicolás con Los Asuntos Pendientes. Y se viene Juanes, ya está súper preparado para cantarnos este Vía Láctea. Vos quédate en un y mil canciones.

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2: Sígueme besando así, decía Manuel Turizo. Y nosotros te pedimos que te quedes si te gustan estas canciones de otras épocas, porque ya se viene un éxito de Baluna Montaner del año 2015. Este es Yo me salvé. Disfrútalo.

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1: Te amo, decía Franco de Vita, año 1994, del disco Al Norte del Sur. Y todos los románticos están acá. Ahora con Laura Pausini, que antes de convertirse en una figura internacional, la italiana llegó al Festival de San Remo en 1993 como artista debutante y terminó ganando su categoría. La versión en español de este tema apareció un año después y trasladó aquel éxito a España y América Latina, convirtiéndose en una canción esencial de su carrera, La Soledad. La escuchamos, Laura Pausini.

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2: Ricky Martin y Natalia Jiménez se suman a Una y Mil Canciones. Nos llevan al año 2010. Lo mejor de mi vida eres tú.

0: 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Estamos
1: quemándonos. ¿Quién iba a decir que ellos dos se iban a juntar? Pero Lali tiene tanta buena onda que pegó también buena onda con Eros Ramazzotti. Pero por supuesto, Eros Ramazzotti, Lali, fuego en el fuego, y disfrutábamos de esta colaboración. Nosotros dejamos atrás a Lali Espósito, a Eros Ramazzotti, porque se viene Ventino a 1000 canciones con Stop.

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1: 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Sandra Mianovich, sin tu amor, nosotros disfrutábamos de esta excelente voz argentina. Y claro, hablando de voces argentinas, él no puede faltar. Ale Lerner, que presentó en abril de este año esta canción completamente nueva, escrita, arreglada y producida por él mismo, un laburante. La grabación contó con piano, órgano Hammond y sintetizadores del propio Lerner, dentro de una serie de composiciones inéditas que decidió publicar este año. ¿Vamos a escucharlo? Con Déjame Volver.

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1: Primer fin de semana de octubre, ¿estás ahí? Quédate en una y mil canciones. Dale ahora con OBK y La Princesa de Mis Sueños.

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2: Gustavo Cerati, así nosotros disfrutamos de esta canción del año 2007, cuando en este 2026 se cumplieron 11 años ya de su muerte. Vamos a disfrutarlo, lo escuchamos como siempre.

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1: Si pudiera, decían los Mía, Agus Bernasconi y Maxi Spindola cuando estaban juntos, ¿no? Que publicaron esta canción en el año 2024, incluida en el universo de Blanco y Negro. Acá tenemos esta conexión vocal, después de años desarrollando proyectos individuales en paralelo. Bueno, acá los teníamos con Si Pudiera a los Mía. Vamos por más, nos vamos al año 1994, llega Ricardo Arjona y Ayúdame Freud.
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1: Tanta magia, decía Coti, en vivo, Gran Rex, año 2015. Y nosotros nos vamos a Venezuela una vez más para escuchar a Carlos Baute en Una y Mil Canciones, Vive con Ilusión.

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1: ¿La estás pasando bien? ¿Te gusta el programa? ¿Estás disfrutando del fin de semana de Una y Mil Canciones? Arroba Ana La Córdoba, ahí te espero con un DM, un mensajito en Instagram. Llega Ana Paula, no pasa nada.

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1: Muy pero muy buenas a todos, ¿qué tal? Bienvenidos a Rock de las Pampas. Comenzamos este primer fin de semana de octubre del 2026 con Charly García haciendo Seminare, versión en vivo. Bueno, imagino que lo disfrutaste, que sabés que si ponemos ese tema es porque comienza este programa. Y bueno, Valentín Cunio que les está hablando, Marcos está en la operación y Pablo Sturzenegger en la coordinación general. En este caso estamos en la versión extendida de este programón, estamos durante 3 horas, así que los invitamos a que se queden en toda esta jornada. Ahora escucharemos a Airbag haciendo Fugitivo. Amigos y amigas, dale, 3 horas, tenemos por delante un montón de buenas canciones, a subir el volumen.

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1: Una antigua leyenda griega sirve para hablar de las cortinas de humo y la manipulación de la atención pública. Roberto Musso explicó que la historia de Alcibíades funciona como metáfora de esas distracciones que consiguen ocultar asuntos mucho más importantes. Y lo que escuchábamos recién es el cuarteto de Nos haciendo El perro de Alcibíades. Ahora continuaremos con un tema del año 2011 de Jauría. Escuchemos Ascenso.

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4: Continuando con esta lista de canciones, que en este caso va a ser durante 3 horas, un montón. Recién empezamos, así que dale, subí el volumen. Te traemos ahora a Los Auténticos Decadentes haciendo La Guitarra, clásico del 95.

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Del año 2012 te trajimos a Sponsors con Afuera Llueve. Y mientras pasaba ese tema, vamos escuchando lo que sigue. 1991 y Os Paralamas 2 Sucesos sonaban con Track Track.

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1: Y así pasaba la banda 1915 haciendo Mi Sombra, canción lanzada el año pasado. Y ahora continuaremos con un tema llamado Contramano, que ir en dirección opuesta representa aquí en Capanga una forma de libertad. El Mono explicó que la idea consiste en hacer lo que te gusta pese a las modas, el establishment o las opiniones ajenas. Esa postura quedó plasmada dentro del sexto álbum Crece. Y bueno, amigos, disfrutemos entonces de Capanga haciendo Contramano.

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Esa postura quedó plasmada dentro del sexto álbum Crece. Y bueno, amigos, disfrutemos entonces de Capanga haciendo Contramano.

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1: Seguimos en este primer fin de semana de octubre del 2026 de Rock de las Pampas, por supuesto. Y ahora te traeremos a los Estilares haciendo un show.

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5: Y si hablamos de canciones que no pueden faltar en esta lista de tres horas, de esta lista extendida de rock de las Pampas, estamos hablando de La Renga, que así suena con El Rebelde.

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Y así finalizaba esta canción del año 2005 del Baiano. Planes es lo que escuchabas. Y ahora no te vayas, quédate porque llega Cruzando el Charco, la banda de La Plata haciendo Esencia.

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1: Una reversión de Pupilas Lejanas, hecha por Henry y Los Tipitos, es lo que disfrutábamos recién. Y ahora vamos a continuar con un tema llamado No Te Olvides, en donde la memoria funciona como puente y no como condena dentro de la revuelta. Con letra de Ariel Prat y música de Pepe Céspedes, la pieza que vamos a escuchar ahora propone mirar el pasado sin quedar atrapado en él, en una etapa de regreso y reconstrucción colectiva. Esto es la Versuit Vergara Bat con No Te Olvides.

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1: Si hablamos de clásicos del rock, estamos hablando, por supuesto, de Susy Desprolijo, que así suena de Papos Blue.

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5: Bueno amigos, espero que estén disfrutando mucho de este primer fin de semana de octubre del 2026. Espero que no se estén decepcionando con esta lista de canciones. Elegimos estos temones, estos temas que te pueden acompañar en este día durante 3 horas. Y ahora te traemos al místico rosarino Fito Páez con Un Rosarino en Budapest.

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1: Temones realmente que venimos escuchando en este día, como los Enanitos Verdes recién que sonaban con Tic Tac. Y ahora vamos a continuar con un tema provocador, solo en apariencia. El título esconde un personaje sin armas que busca escapar junto a otra persona. Miguel García describió el debut como un trabajo sobre relaciones humanas, reconciliaciones y vínculos dañados, producido junto a Lucas Martí. Escuchemos entonces a Miguel García haciendo Quieto o Disparo.

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2: Y así llegaba a su final Viejas Locas con Intoxicado, un temón que no podía faltar. Y ahora vamos a trasladarnos al año 2013, en donde Las Pelotas lanzaron Cuántas Cosas.

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1: Y así llegaba a su final Divididos con Ortega y Gasés, canción perteneciente al álbum La Era de la Boludez. Y bueno, mientras pasaba este temón de Divididos, escucharemos ahora un tema llamado Caminando, que se incluye en el álbum 27. Además, esta canción llegó posteriormente al formato audiovisual bajo la dirección de Carpo Cortés. El videoclip apareció en febrero del 2014, mientras el grupo preparaba su desembarco en Ferro y una extensa gira nacional. Estamos hablando, por supuesto, de la banda de Ciro Martínez, Ciro y los Persas, hace Caminando.

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6: Que les está hablando y acompañando en este primer fin de semana de octubre es Valentín Cunio. Y los invito a que me sigan en Instagram. Me encuentran como @valencunio. Y bueno, ahí vamos escuchando lo que sigue. No los quiero interrumpir porque esto es Los Ratones Paranoicos con Rock del Gato.

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1: Del año 2004 te trajimos a Catupecu Machu haciendo El Número Imperfecto. Ahora escucharemos un clásico del 85 de Soda Stereo. Disfrutemos de Estoy a su lado.

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1: Amor de la Salada tiene ese costado barrial de la composición que fue justamente lo que sedujo a Rolo Sartorio. Después de escucharla casualmente en televisión, tomó la guitarra y comenzó a tocarla. La adaptación cambió la cumbia original por un pulso rockero más pesado. Y bueno, por supuesto que la Berizzo se unió a Rocío Quirós para hacer Amor de la Salada. Ahora escucharemos un tema del año 2005 de Iván Noble. Llega Como el Cangrejo.

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1: Y si hablamos de artistas que no pueden faltar en esta selección de canciones de 3 horas de puro rock, estamos hablando de Vicentico, un místico del rock que hace Luca.

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3: Seguimos en esta selección de canciones, 3 horas en este primer fin de semana de octubre que estamos acá junto a ustedes. Y ahora te traeremos una unión entre Dorian y Santiago Motorizado. Escuchemos El Sur.

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1: Y así se despedía el satánico Doctor Cadillac, canción de los Fabulosos Cadillacs de 1989. Y ahora vamos a pegar un salto temporal hacia el 2025, en donde la colaboración con el cantante de Cruzando el Charco funcionó como adelanto de un nuevo álbum. En una entrevista, Eleven también explicó que su nombre nació un 11 de noviembre y representa la idea de elevarse y escapar a través de la música. Entonces disfrutemos de Eleven junto a Francisco Charco haciendo Japón.

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1: Y así escuchábamos al hijo de Gustavo Cerati, Benito Cerati, haciendo La Paz de los Cementerios, versión extendida. Y ahora vamos con un clásico del rock. Llega Ñanfi Frufi, Falifrun, de Patricio Rey y sus Redonditos de Ricota.

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1: De a poquito nos vamos acercando al final de esta selección de canciones, de estas puras 3 horas de puro rock. Y ahora te traemos a Guasones con Pobre Tipo.

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1: Y así pasaba Sueños de Cuentos Borgianos. Y bueno, mientras finalizaba esa canción, vamos a continuar con el paso inevitable del tiempo y las decisiones que aparecen en el camino que llegan a sostener el eje emocional de la composición. La canción que sigue, El Cantar de los Anzuelos, se grabó en estudios del Abasto con Álvaro Villagra y llegó acompañada por imágenes naturales filmadas entre Potrerillos y Mercedes. Escuchemos entonces El Cantar de los Anzuelos de El Plan de la Mariposa, que suena así.

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1: Bueno, para bajar un poco el calor y subir un poco el ánimo, para todos ustedes, gin y cerveza.

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1: Y así pasaba este clásico del rock, Memphis la Blusera, con gin y cerveza. Un temón que nos da pie para decir que este primer fin de semana de octubre del 2026 está llegando a su final. Gracias a todos por estar del otro lado, por ser parte de Rock de las Pampas. No se olviden que el lunes vamos a estar con nuestras dos horas habituales de lunes a viernes, así que los esperamos allí. Hoy nos despedimos con Ale Kurz haciendo La Otra Mitad, canción lanzada este año. Bueno, gracias Marco por estar en la operación. Gracias Pablo Sturzenegger por la coordinación general. Y amigos y amigas, como lo dije, nos vemos el lunes. Chau chau.

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1: Hola amigos, ¿cómo están? Bienvenidos al primer fin de semana de octubre de 2026 y a esta edición extendida de La Canción Lógica. Tenemos 3 horas por delante para encontrarnos con un montón de música, así que pónganse cómodos y acompáñennos. Y bueno, ya arrancamos con Culture Club y The War Song, una canción que llevaba un mensaje muy directo, pero que Boy George quería presentar sin tanta solemnidad, incluso usando el humor para hablar de algo tan serio como la guerra y la carrera armamentista. Yo soy Mariano Lainez, Miguel Kovacs está con la operación técnica y la musicalización, y Pablo Sturzenegger en la coordinación general. Nosotros ya estamos de este lado. Vos, quédate por ahí, porque esto recién empieza, y ahora seguimos con Amy Grant y Every Heartbeat.

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Y qué energía tenía una de esas canciones que prácticamente te lleva puesta desde el comienzo. Se grabó en el estudio que la propia banda tenía en Dublín. Y como pequeña curiosidad, cuando salió el sencillo, incluyó también una versión de Neon Lights de Kraftwerk. Así que mira cómo empiezan a cruzarse las historias mientras nosotros seguimos con estas 3 horas de la canción lógica.

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Qué bien queda Supergrass con All Right en una edición como esta. Más larga, más relajada y con tiempo para ir pasando de una época a otra sin apurarnos demasiado. Y si vos venís acompañándonos, quédate por ahí porque seguimos recorriendo este weekend juntos. Ahora cambiamos completamente de color y nos encontramos con Depeche Mode y Walking in My Shoes.

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Tremenda voz la de Whitney Houston en I'm Every Woman. Y detrás de esa versión hay algo lindo. Ella admiraba muchísimo a Chaka Khan, que había grabado primero la canción. Y durante la sesión quiso cuidar especialmente las armonías para estar a la altura de aquella interpretación. Su productor recordaba la grabación como un verdadero encuentro hecho con mucho cariño. Y después de toda esa potencia, vamos a movernos hacia otro rincón de aquellos años. Llega Warrant con Heaven.

con mucho cariño. Y después de toda esa potencia, vamos a movernos hacia otro rincón de aquellos años. Llega Warrant con Heaven.

Estaba Pearl Jam con Even Flow. ¡Qué canción intensa! De esas que terminan y parece que todavía dejan algo vibrando unos segundos más. Así que nosotros hacemos justamente eso. Dejamos que respire un poquito y seguimos compartiendo con vos esta edición fin de semana de La Canción Lógica. El punto de partida es nuestro destino. Un disco eterno que sigue girando en la

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Bueno, de David Lee Roth uno podía esperar prácticamente cualquier cosa. Y I, Missy encaja perfecto con ese personaje enorme que armó también en su carrera solista. El tema era una versión de una canción que había grabado unos años antes el australiano Billy Field, y Roth la llevó a su propio terreno dentro de Eat a Man Smile, su primer álbum completo después de Van Halen. Nosotros seguimos con mucho camino todavía por delante. Miguel Kovacs está llevando la música y la operación técnica. Pablo Sturzenegger acompaña desde la coordinación general. Y vos seguís ahí con nosotros. Porque ahora llega Kim Wilde con Kids in America.

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Qué bien entra Diana Ross con I'm Cabin Out. Hay canciones que simplemente levantan todo y no hace falta buscarles demasiadas vueltas. Así que vamos a aprovechar ese envión. Vos seguí ahí con nosotros, que la canción lógica todavía tiene muchísimo para recorrer. Y ahora viene Men Without Hats con Pop Goes the World. 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

Y recién escuchábamos una de esas baladas pop de fines de los 90 que van entrando despacio y después se quedan pegadas por el trabajo de las voces. Y bueno, por ahí eso alcanza. Una buena melodía, buenas armonías y unos minutos para disfrutarla. Nosotros seguimos acá, acompañándote.

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0: bueno, seguimos avanzando en este primer fin de semana de octubre y recién compartíamos a Paul McCartney con No More Lonely Nights. Hay algo muy lindo en estas tres horas de la canción lógica. Podemos pasar de una canción así, enorme y melódica, a sonidos completamente distintos sin perder el hilo. Vos quedate con nosotros, porque justamente ahora pegamos uno de esos saltos y nos vamos con Information Society y What's On Your Mind, Pure Energy.
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Qué presencia la de Tina Turner. Incluso antes de verla en escena, We Don't Need Another Hero quedó directamente ligada a Mad Max Beyond Thunderdome y terminó siendo una de las canciones más reconocibles de aquella etapa de su carrera. Además, recibió una nominación al Grammy como interpretación vocal pop femenina. Nosotros no frenamos, porque ahora nos vamos a otro sonido bien ochentoso con The Outfield y All the Love in the World.

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Y así pasó Dan Hartman con Second Nature. Si estás del otro lado acompañándonos desde hace rato, gracias. Porque esta edición Weekend también tiene un poco de eso. Ir dejando que una canción nos lleve a otra sin demasiadas explicaciones. Y ahora, mirá qué lindo cambio. Aparece Queen con Crazy Little Thing.

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Hay canciones que parecen haber nacido sin esfuerzo, aunque detrás haya mucho trabajo. Y con Lighthouse Family pasaba bastante eso. Raincloud formó parte de las primeras sesiones de su segundo álbum Postcards from Heaven, grabadas entre Francia y Londres, antes incluso de que terminaran otra de las grandes canciones de ese disco, High. Y bueno, nosotros seguimos viajando por esos contrastes que tanto nos gustan. Ahora cambiamos elegancia por irreverencia británica. Y llega Madness con Baggy Trousers.

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